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1: 19 en punto.
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Karen, Juan Chuchu, la chavana, Gelamul, el Haji Kibir, Jugir en esta programación. Buenas noches, juventud. Siempre, siempre con música romántica. Un saludo, Jaya, por la chava que entra en Aguayar, sobre la meta de Titlán. Karen, con las vías chiquir, Nachponsarga, música romántica. Bien, se pueden ganar ya, pues, un mensaje a través de nuestras redes sociales como Radio La Voz de Titlán en Facebook. Y está en el 7721-7785 a través de

nuestra línea telefónica. Se pueden hawaiyaj a través del FM, se pueden hawaiyaj a través de nuestra página web en lavozdeatitlan.com, nuestra página y sitio web oficial. Se pueden hawaiyaj a visitar. Y que les agradecer, chaval, que entren a hawaiyaj

0: He vuelto al lugar donde un día fuimos tan felices. Todo era silencio. Levanté la vista al cielo y vi las nubes blancas volar. Estaba solo. Alrededor de mí, mudas piedras, árboles frondosos, flores multicolores que me dieron llorar. Cerré los ojos pretendiendo que huyeran aquellos instantes, aquellas imágenes que ya jamás podré olvidar. Me vi como ayer contigo, cuando era feliz a tu lado, acariciando esas manos suaves, aquel rostro por el que algunas lágrimas comenzaron a brotar. Y volví a escuchar tu voz, que cual murmullo de un río insistentemente me decía que solamente a mí me podías amar. Sentí nuevamente el calor de un beso tierno, dulce, inocente, sensual. Nuestros cuerpos se encontraron ansiosos como la arena y el agua del mar. Pero aquello acabó. Huiste de mí como el agua entre las manos. Fuiste aquella golondrina viajera que tuvo que emigrar. Hoy solamente quedó el recuerdo. Por eso he venido aquí, a buscarlo. Aunque por ello tenga que sufrir, pues conmigo ya no estás. Mis sollozos fueron ahogados por el furor del viento que los árboles no pudieron evitar. Y al sentir que las gotas de lluvia caían, comprendí que en mi pena no estaba solo. Pues también el cielo sentía mi sufrir y conmigo quiso llorar. Me alejé como llegué, solo, lentamente. Atrás quedaba.
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2: Declaración pública de la cabecera del pueblo Tzutujil, autoridad ancestral de Santiago Atitlán, ante los hechos de violencia ocurridos el 1 y 2 de julio. La cabecera del pueblo Tzutujil de Santiago Atitlán, como autoridad ancestral, como defensores de derechos humanos y como guardianes de los principios espirituales y comunitarios que rigen nuestra vida colectiva, expresa públicamente su consternación, condena y rechaza ante los hechos de violencia ocurridos la noche del miércoles 1 de julio y la madrugada del jueves 2 de julio del presente año. Desde el primer día de las movilizaciones del pueblo Tzutujil, ha actuado de manera estrictamente pacífica, guiados por el respeto a la vida, la dignidad y la integridad de toda persona. Por ello, repudiamos de manera categórica los actos violentos que han enlutado a Santiago Atitlán. Hacemos un llamado a todos los sectores de la población a que se respeten los derechos humanos, siempre instamos al diálogo y a la paz. El Estado de Guatemala tiene la obligación constitucional y legal de esclarecer estos hechos, garantizar justicia para todas las víctimas y realizar una investigación exhaustiva y objetiva que identifique a los responsables de accionar armas de fuego, provocando la muerte de un vecino y dejando gravemente heridas a otras dos personas. Solicitamos un Ministerio Público objetivo e imparcial y que respete a todas las autoridades de Santiago Atitlán. La situación se agrava aún más con el asesinato ocurrido esta mañana de una mujer del sector Chuchaj, esposa del presidente del Comité de Agua de ese sector. La violencia debe cesar de inmediato y es deber del Estado garantizar la seguridad de toda la ciudadanía. Estos hechos son el reflejo que el propio Estado de Guatemala no ha cumplido con sus obligaciones de atender, escuchar y responder al clamor de un pueblo que siempre buscó soluciones pacíficas y mesas de diálogo de alto nivel. Desde septiembre del año pasado, la cabecera del pueblo informó y solicitó al gobernador departamental de Sololá fortalecer la seguridad en el municipio y establecer mesas de diálogo. Posteriormente sostuvimos reuniones en el Palacio Nacional con la Secretaría Privada de la Presidencia y con la Comisión Presidencial de Atención a la Conflictividad COPRECON, solicitando acompañamiento para encontrar soluciones a la crisis social y política que atraviesa Santiago Atitlán. A pesar de todos los esfuerzos, nuestras peticiones no fueron escuchadas. Ante la búsqueda de la paz y diálogo, solicitamos que se instalen las mesas de diálogo y que se respeten el Estado de Derecho. Ante esta situación, hacemos un llamado urgente al Procurador de los Derechos Humanos, a la Oficina de los Derechos Humanos del Arzobispado de Guatemala, a la Oficina del Alto Comisionado de las Naciones Unidas para los Derechos Humanos, al Centro para la Acción Legal en Derechos Humanos, a UDEFEWA y a otros organismos nacionales e internacionales especializados en derechos humanos, para que acompañen al pueblo tzotzil de Santiago Atitlán y que contribuyan a establecer una ruta para recuperar la paz y la armonía en el municipio. Invitamos al Procurador de los Derechos Humanos para que realice una visita y evalúe las condiciones en el municipio de Santiago Atitlán. Atitlán no es violento, sino que hay un problema social y político que no ha sido atendido. Invitamos respetuosamente a los medios de comunicación a verificar la información que publican y evitar la tergiversación del contexto social, histórico y político de lo que ocurre en Santiago Atitlán. La ciudadanía tiene derecho a recibir información verídica y apegada a la realidad. La situación en Santiago Atitlán no obedece a una lucha de poder, ni de revancha política, y mucho menos de intenciones políticas para las próximas elecciones. Es por ello Convocamos a los medios de comunicación locales, departamentales y nacionales a una conferencia de prensa el lunes 6 de julio a las 10:30 de la mañana en el Parque Central de Santiago Atitlán, donde presentaremos de manera histórica y detallada los hechos, acciones y demandas legítimas del pueblo tzotzil que iniciaron desde el año 2024 y que no han sido atendidas hasta hoy fecha. El pueblo tzotzil de Santiago Atitlán seguirá caminando con la certeza de que la verdad y la justicia siempre florecen. 6 y 3 de julio del 2026, Santiago Atitlán, Sololá. Mi tío Shiva, muchas gracias.
3: Gracias.

0: He vuelto al lugar donde un día fuimos tan felices. Todo era silencio. Levanté la vista al cielo y vi las nubes blancas volar. Estaba solo. Alrededor de mí, mudas piedras, árboles frondosos, flores multicolores que me dieron llorar. Cerré los ojos pretendiendo que huyeran aquellos instantes, aquellas imágenes que ya jamás podré olvidar. Me vi como ayer contigo, cuando era feliz a tu lado, acariciando esas manos suaves, aquel rostro por el que algunas lágrimas comenzaron a brotar. Y volví a escuchar tu voz, que cual murmullo de un río insistentemente me decía que solamente a mí me podías amar. Sentí nuevamente el calor de un beso tierno, dulce, inocente, sensual. Nuestros cuerpos se encontraron ansiosos como la arena y el agua del mar. Pero aquello acabó. Huiste de mí como el agua entre las manos. Fuiste aquella golondrina viajera que tuvo que emigrar. Hoy solamente quedó el recuerdo. Por eso he venido aquí, a buscarlo.
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0: Así que, caranach, malchushipuna chaval, que tengan a guayar la programación. Buenas noches, juventud. Que ahora mismo nos ponemos a poner las siguientes notas. Alguien de parte del grupo de vendedores central de San Pedro, La Laguna. A página de Sanquilla pone la siguiente información: que el grupo de vendedores central de San Pedro, La Laguna, que van a conformar por los cuatro municipios de.
1: Tira fuerte y ven.
0: Vecinos: Sergín, San Pedro, Santiago, Atitlán, San Pablo, Ichca, Santa Clara. Los más conocidos como los rebeldes, Guiaga, aunque van a extender una cordial invitación a la gran celebración del octavo de la feria patronal en honor al apóstol San Pedro, que en Quibanga habrá lunes 6 de julio desde las 8 de la noche hasta la 1 de la mañana. Lugar Jaracoón, en el terreno del señor Apos. Encantada por una chaval que venga a disfrutar con tu familia, amigos. Mantenga amenizar Maclos Internacionales, Fidel Funes. Será un enorme gozo y alegría compartir en esta gran fiesta. Para información, Yatag Garmac, grupo de vendedores central de San Pedro, La Laguna.

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0: Hey, chaval, que tengan buenas noches, juventud. Nos podemos poner la siguiente del grupo de Central. La Laguna, San Pedro, La Laguna, Bajnigatza. Y una, la siguiente información en que van a conformar por cuatro municipios vecinos de San Pedro, Santiago Atitlán, San Pablo y Chá, Santa Clara. Los más conocidos como los rebeldes, Abajnegachan, que van a extender una cordial invitación a los para que en Catijajen haga celebración Cuquín en la octava de la feria patronal en honor al apóstol San Pedro. Mentalgarchen, el lunes 6 de julio, desde las 8 de la noche hasta la 1 de la mañana. Lugar Jarakón, en el terreno del señor Apoch. Chava, que te van a disfrutar con tu familia y amigos. Le llega los internacionales Fidel Funes.
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0: Está buena, chava, que será un enorme gozo y alegría compartir en esta gran fiesta. Dice una chava atentamente la junta directiva de los vendedores. Grata por chavachka que colgan ventaja ventas de comida y bebidas del 3 al 4 de julio. Habrá información si está en el grupo de vendedores central de San Pedro, La Laguna.

se denuncia. Así que de esa manera, acá pone la siguiente información. Echan, acá pone un saludo muy especial, chicachiconejita, a nuestros amigos y amigas que entran en Kogashaj a través de nuestra programación. Buenas noches, juventud. De Carlos Ramírez, voy a poner la siguiente información, colega en el cantón Sanchalí, Cerro de Oro. Abajni Galzano, voy a poner Natapuna Chabatet, que cualquiera en Katzingatza, lo que es puntales, en Natapuna Chabatet, Jabara puntales galvanizados, Navajoga por alquiler, por semana, por quincena, por mes. 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Información de Targarma Carlos Ramírez. Carachanjay, un saludo muy especial a nuestros queridos amigos y amigas que quieren un chico mensaje a través de nuestras redes sociales y a través de nuestra línea telefónica, quieren chico la llamada. Un saludo muy especial a Rosario, que está en Ojregashaj, en el cantón Sanchaj, ya que en Rajoga, en Cachaj, ahora un tema musical de Un Ángel Llora. Y que ahora mismo nos van a recordar el día de hoy, que en paz descanse su abuelita. Así que en Ojregashaj con más temas musicales.

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1: Ahora mismo nos seguimos en la siguiente nota, bien de parte de Margarita López. Cantón Panaj, me voy a poner la siguiente información a la población que Shutsakanajur celular marca Redmi 13 Pro, su protector Jaracolga color Corinto. Se pueden seguir directamente al número de celular a 34-52-91-51. Se pueden rechazar en Baviera en las instalaciones Shin Radio La Voz de Atitlán. Una gratificación de 200 quetzales. Ahora información Margarita López del Cantón Panaj. Así que carajo, con más temas musicales y siempre gracias a nuestra querida audiencia que en Tajingan Kojkashah.

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Karen Akbaljushi, bueno, chao, una vez más, en nuestra programación. Buenas noches, juventud. Ponsaga, bien música romántica. Los amigos y las amigas, es que ya va el mensaje. Desde ya, muchas gracias. Que entren en Aguashah ahora la programación. Dan Niki Hegabkin, Bergeri Samah, Ptakalas 5, Rshin Shinaba, en Bitnega, Ptakalas 10, Rshin Chaba. Al Chuch Chaba, verán, Jaque Suar, Chikami, que habrá programación. No van a seguir con Nikachik programaciones, Jonal Rirohach.

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Bueno, chuchalala, te quedo con la sintonía de La Voz de Atitlán. Una vez más, pues acá la programación música de mi pueblo en la frecuencia del 101.9 y a través del www.radiolavozdeatitlán.org. Así que, bienvenido a la programación. Así que, te quedo con la sintonía, por favor, día viernes, antesala del fin de semana. Usil, dijo Timal, amigo canal. Vamos a acompañar con la mejor música, se marín vas orquestas y como siempre, vamos a agradecer a Dios en el llamado de Virgen María, que es la oportunidad, vamos a acompañar Jabraga horario de 8:30 a 10 de la noche.

De Fidel Funes, agrega el grupo de vendedores central de San Pedro La Laguna. Así que el grupo de vendedores central de San Pedro La Laguna, pues conformados por 4 municipios vecinos de San Pedro, Santiago Atitlán, San Pablo, Santa Clara, los más conocidos, los rebeldes, Kragen Vives, que van a extenderles una cordial invitación a la gran celebración de la octava de la feria patronal en honor al apóstol San Pedro. Habrá que el lunes 6 de julio desde las 8 de la noche hasta la 1 de la madrugada, pues el lugar. En el terreno del señor Aposh, pues Kragen Kvig, me haga disfrutar con tu familia y amigos. Nos van a amenizar los internacionales Marimba de Fidel Funes. Será un enorme gozo y alegría. Y van a compartir a mientras una gran fiesta. Así que atentamente, la Junta Directiva de los Vendedores. Habrá ventas, escapes de bebidas. Así que Kragen Kvig, el Alpes, grupo de vendedores central de San Pedro La Laguna. Así que gran fiesta, la celebración de la octava de la feria. Así que te ponga aquí, vamos a celebrar con la mejor música de Fidel Funes.

El sol viene de regreso el Apiteco, después de haber cumplido una jornada más, bajando por la montaña con su cacaxte y su tercio de leña, con el sudor en su frente, con un tecomate de agua y su machete, siempre silbando las melodías de Atitlán. A lo alto en una cuesta muy inclinada, el Apiteco se detiene y observa salir una nube de la boca del volcán de San Pedro, haciendo señales, llegando a autóctona que le dice con tu lengua que es el culminando el sol de oriente al occidente. 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Así es como Radio La Voz de Atitlán, 101.9 FM, se despide del aire con una transmisión más durante todo el día, al compás de la marimba y la chirimía, esperando en Dios para el día de mañana estar nuevamente con ustedes. Felices sueños.

0: Señor, al comenzar este día, te pido fe para mirarte en todo, esperanza para no desfallecer, caridad perfecta en todo lo que hago. Dame paciencia y humildad. Dame, Señor, lo que tú sabes, el que me conviene en esta vida. Que puedo yo amarte cada vez más y hacerte amar de los que me rodean. Que sea yo grande en lo pequeño, que siempre tenga el corazón abierto, el oído atento, las manos y la mente activa, el pie dispuesto para seguir tu voluntad. Derrame, Señor, tu bendición sobre todos los que me escuchan. Mi amor abarca el mundo, yo soy muy pequeño. Sé que todo lo colmas con tu bondad inmensa. Amén.
1: Una mañana el sembrador salió a los campos para sembrar.
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0: mi corazón.
1: En el nombre del Padre, del Hijo y del Espíritu Santo. Amén. Sábado 4 de julio, primer sábado del mes de julio, séptimo mes del año 2026. Mes de julio, mes de la feria patronal. 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Más canto. Cantón Kierkegaard, juvenil obreros de Cristo, santo, santo.

25 minutos a las 5 de la mañana, Frasenbir, cantemos una nueva canción, pero no con nuestros labios, sino con nuestras vidas. 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

0: 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Es la punta de la escuela de Kashikabra programación. En Katrishvila habrá programa de lunes a domingo. Caraja Brajonkila sábado. Nos pensamos que oración de la mañana es importante también. Nuestra comunicación con Dios. Dios es el cual Dios es el Caracas. 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
1: Señor, has tomado todo lo que soy.
2: En el nombre del Padre, del Hijo y del Espíritu Santo. Amén. Padre Todopoderoso, en este hermoso amanecer elevo mi oración hacia ti con un profundo agradecimiento por la inmensa riqueza de mi fe. Te alabo por tu presencia constante en mi historia y por la certeza de que tu amor incondicional nunca me abandona. Gracias por darme una nueva oportunidad, por permitirme despertar junto a mi familia y compartir con ellos sueños y alegrías. Gracias, Padre Celestial, por concederme una vez más la gracia de contemplar la hermosura de tu creación. Gracias por los sentidos que me has dado, con los que puedo percibir tu grandeza reflejada en cada detalle de tu obra. Aunque a veces el camino se torne difícil, sigo confiando en que tienes el control de mi vida, porque así lo has demostrado una y otra vez. Nunca me has abandonado, incluso en los momentos más oscuros. Siempre has estado a mi lado. Por eso me acerco a ti con humildad, deseando vivir este día tomado de tu mano, libre por tu amor y fortalecido con tu presencia. No hay nadie más en quien pueda confiar mis preocupaciones. Nadie me aprecia ni me ama como tú lo haces, Señor. Solo tú conoces mis pensamientos y sabes cómo me encuentro. Por eso hoy me acerco a ti para pedirte que dirijas cada uno de mis pasos y cuides mis caminos. También elevo mi oración por aquellos que no tienen un lugar donde descansar, por quienes atraviesan enfermedades o enfrentan grandes necesidades. Te suplico que sea su consuelo, su refugio permanente, su protector y su defensa. Concédeles tu gracia para que nada les quite la paz que solo tú puedes ofrecer. Tú eres quien guía mis pasos en esta vida. Eres la fuente que renueva mis días y cada una de mis acciones. Siempre me llenas con tu amor y con las maravillas de tu creación hechas para nuestra alegría. Esa seguridad es la que me fortalece para enfrentar cada reto y caminar con decisión en todo lo que este día traiga. En este instante de oración, pongo en tus manos mi vida y todo mi ser, porque entiendo que no existe refugio más seguro que estar contigo. Continúa revelándome el propósito para el cual me has formado. No permitas que me desanime y haz que pueda percibir tu cercanía en cada paso que dé. Hoy me acerco a ti con fe, ofreciéndote este día, porque no quiero vivirlo separado de tu presencia. Ayúdame a acoger mi realidad, aprender de ella, comprenderla y avanzar hacia un mañana lleno de esperanza. Concédeme la certeza de que tú eres quien me conduce, que tu mano segura me oriente cuando aparezcan las dudas o los miedos. Permite que vivamos este día con rectitud, sin cargar con el peso del pasado, sin aferrarnos a las heridas ni quedarnos atrapados en lo negativo. Me abandono en tus manos, mi Dios amado. Envuélveme y resguárdame con tu bendición durante toda esta jornada. Señor Providente, te consagro mis planes, mis proyectos y también los temores que guardo en mi interior para esta jornada. Amén. Rezaré una oración breve, pero con mucha devoción, exactamente al mediodía, uniendo mi mente al corazón de Dios Padre en medio de mi rutina. El Señor es mi luz y mi salvación. ¿A quién temeré? El Señor es la defensa de mi vida. ¿Quién me hará temblar? Salmo 27.
3: Que el Señor nos bendiga en este día, en el nombre del Padre, del Hijo y del Espíritu Santo. Amén.

0: La sintonía, Xinga oyentes, Xinga la voz de Atitlán, especialmente en San Pedro, La Laguna, y Kichalal no Kashaj, pero es la hermana no Kashaj, Abrashinaga, Chana, pues Caracas, Nkikota, Abrajun Kilakij, Candesiar, bendiciones y feliz sábado otra, pues Kutumpa, un canto más adelante, en con placer, porque es el horario Xinga. Rezo de la Ángelus y Carachka, don Diego Pérez, Mikala Talé, en San Juan la Laguna, Pascar Kutumpa, un canto, canga con placer más adelante.
1: El ángel del Señor anunció a María. Y ella concibió por obra y gracia del Espíritu Santo. Dios te salve María, llena eres de gracia, el Señor es contigo. Bendita tú eres entre todas las mujeres, y bendito es el fruto de tu vientre, Jesús. Santa María, Madre de Dios, ruega por nosotros pecadores, ahora y en la hora de nuestra muerte. Amén. He aquí la esclava del Señor, hágase en mí según tu palabra. Dios te salve María, llena eres de gracia, el Señor es contigo. Bendita tú eres entre todas las mujeres, y bendito es el fruto de tu vientre, Jesús. Santa María, Madre de Dios, ruega por nosotros pecadores, ahora y en la hora de nuestra muerte. Amén. Y el Verbo de Dios se hizo carne, y habitó entre nosotros. Dios te salve María, llena eres de gracia, el Señor es contigo. Bendita tú eres entre todas las mujeres, y bendito es el fruto de tu vientre, Jesús. Santa María, Madre de Dios, ruega por nosotros pecadores, ahora y en la hora de nuestra muerte. Amén. Ruega por nosotros, Santa Madre de Dios, para que seamos dignos de alcanzar las promesas y gracias de nuestro Señor Jesucristo. Amén. Infunde, Señor, tu gracia en nuestros corazones, para que cuantos por el anuncio del ángel hemos conocido la encarnación de tu Hijo Jesucristo, por su pasión y su cruz, lleguemos a la gloria de su resurrección. Amén.

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Saludos a la hermana Shana en San Pedro la Laguna. Lastimosamente el canto no tenemos en nuestra carpeta, pero lo vamos a complacer con este canto. No temas, María.

14 minutos para atrás, las 6 de la mañana, que era Jabra Junquilajbij, sábado, primer sábado del mes de julio, pues gran candesear, mucha, pero mucha bendición, Chabatetía familia, que era Jabra sábado, programación Amaneciendo con Cristo, Ponacauquir, Maca, emisora La Voz de Titlán, Cambluchik, Jabra Tzokbal, Jabra frase, Sin San Agustín, pues que era Shimikamik, Natachka. Cantemos una nueva canción, pero no con nuestros labios, sino con nuestras vidas. 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
1: Más cantos en los hermanos del Alfa Omega, Ministerio Alfa Omega. A petición del hermano Nicolás Chenen, Habreshinagano Krakashaka, todo volumen. Saludos y bendición, Traja, ir familia.

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0: Sábado 4 de julio. No se echa vino nuevo en odres viejos.
1: Del Evangelio según San Mateo. En aquel tiempo, los discípulos de Juan se acercan a Jesús preguntándole: ¿Por qué nosotros y los fariseos ayunamos a menudo y en cambio tus discípulos no ayunan? Jesús les dijo: ¿Es que pueden guardar luto los amigos del esposo mientras el esposo está con ellos? Llegarán días en que les arrebatarán al esposo y entonces ayunarán. Nadie echa un remiendo de paño sin remojar a un manto pasado, porque la pieza tira del manto y deja un roto peor. Tampoco se echa vino nuevo en odres viejos, porque revientan los odres, se derrama el vino y los odres se estropean. El vino nuevo se echa en odres nuevos, y así las dos cosas se conservan.

Comentario al Evangelio por Fray Carlos. La lectura del pasaje evangélico de este día nos deja ver que la doctrina de Jesús es totalmente nueva. No viene a reformar la ley religiosa de su tiempo, sino que viene a darle su verdadero sentido de plenitud. El Evangelio es buena nueva. Es una gran novedad. Lo normal es que Dios tenga cosas nuevas que anunciarnos. De lo contrario, no sería ni mejor ni mayor que nosotros. Por eso habla Jesús de vino nuevo. El Evangelio es como un traje nuevo que no admite llevar cosidos viejos harapos. Este traje, este vino, es el regalo que Jesús nos trae de parte de Dios. Y espera que nosotros guardemos este vino superior en un odre también nuevo. ¿No estamos llamados a ser la humanidad nueva? En un odre que no lo estropee con sus viejos pozos. Los pozos más viejos y de peor sabor, ¿cuáles son? El egoísmo y el pecado. Pidamos al Señor que nos dé un corazón nuevo, libre de esos pozos.

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0: 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Saludos y bendiciones para todos los niños. 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
2: Si tus papás no quieren de Jesús saber, tú tienes.

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27 minutos hacia atrás a las 7 de la mañana, cara programación, amaneciendo con Cristo, con San Gaukirchen y Camik. Sábado 4 de julio, primer sábado del mes de julio. 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La alegría que se vive en medio de las pequeñas cosas de la vida cotidiana como respuesta a la invitación de nuestro Padre Dios. 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

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del Padre, del Hijo, del Espíritu Santo, amén.

0: Enséñame, Señor, a decir gracias. Gracias en distintos idiomas, gracias a las distintas personas. Pero sobre todo, Señor, gracias porque existes. Gracias por haberme enseñado a darte y dar las gracias. Junto con todas tus criaturas, los que tú hayas dado antes que yo. Perdona, hay quienes no te agradecen y otros no te reconocen. Y con tu gran misericordia, espera que todos vuelven a ti para darte las gracias. Deseo desde ahora que mis palabras sean siempre y sencillamente estas. Gracias a todos, a ti, Señor.
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0: Ayukin, fieles oyentes de la radio La Voz de Titlán y Xcochque en sintonía, Ruquín Cajabra, programación mañanitas juveniles los fines de semana. ¿Qué tal, Nacrubnón? Después de una semana de labor, Atet, me imagino que los que Nacrubnón quismoja de lunes a viernes, y Xlanac Kamik, o a nuestros amigos que quismojan Cachuja los fines de semana, pues Kixat Karachuja siempre. Y ganar que bien durante estas dos horas de programación en nuestra programación de músicas de ritmos variables. Atenta, mojo gana gashaka una canción, pues con mucho gusto, que no venga con placer. Ya, pues, como el chicarija, el mes de julio, ya vamos con la fecha que hoy, sábado 4 de julio. Desde ya la cordial invitación, está habilitado el 7721-7785, tema musical, con mucho gusto, que tú venga con placer. Chica, se pueden atacar mensaje a través de nuestra página de Facebook como Radio La Voz de Atitlán Oficial. Vamos a programación con este tema musical, Xinga Los Bukis, tu cárcel, Taxpashka, 10 minutos, traca las 8 de la mañana.
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0: 9 minutos, Pascatra, a las 8 de la mañana. Yo es Cachivichi siempre, Iscolga en sintonía, Ruginga la radio, la voz de Titlán, y Chupamca habrá programación mañanitas juveniles los fines de semana. Prubica Carlos Ramírez, Colca en Cantón Sanchalí, Cero de Oro. Jacan Birro en informar que no ya en alquiler, puntales galvanizados, no en alquilar por semana, por quincena, por mes. Si va a tener bajo acá mayor información, se puede en Katsikin, Kachpamka, habrá que números, Rioncana, 5921-9488 y Chka al 5716-9241. El primer segmento de saludos y complacencias que me llega a nuestros amigos y amigas que ya quiero chicas llamadas, que chicas mensaje. También saludar a Gaspar Chivilib en Facebook. Con mucho gusto en callar tema musical, chingala sonora dinamita. No cachaga en Chukumuk 2 en una construcción. Mil tíos cachiva siempre, amigos. Quiero dejar a Garishville, a Jaime, a Felipe, a Roberto y a Eduardo. Mil tíos cachiva y colgué en sintonía. Chkan, dejar punka a Ezequiel Adonías. Con mucho gusto en callar tema musical. No cachaga en la panadería Emi en Cantón Shechiboy a todo volumen. Quieren que vengan nuestros amigos. Quiero dejar a Garishville, a Docena, a José, a Dani, y un saludo a la familia Borrón en la comunidad de Chukmuk 2. Gracias, feliz día. Pues igualmente, mi tío Shkachiva, amigos, con mucho gusto. Aunque haya gay tema musical, Chka Ana, no Kakashaga en Shechiboy. Gracias por los saludos. Aunque haya gay tema musical, Xinga los temerarios, comer a besos. Mi tío Shkachiva, Chka desde el cantón Panabá, Kirkashaka, Yarusit, Yarusit, Niafunka, Jurutsela, Bechaga, pues Kasrahogan, Kashaka, la canción Xinga los caminantes, María Elena, y Chka Jur, saludo, Tsrakar, mamá, Yariant, mi tío Shkachiva, siempre y colga en sintonía, en Kubaga, Tsranka, Jabraje, complacencias, ya 21 minutos, Shkachka, Tsra, las 8 de la mañana.
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Los más conocidos hará Los Rebeldes, quien va a extender la cordial invitación al concierto, a la celebración de la octava de la feria patronal en honor al apóstol San Pedro, en ventaja habrá el lunes 6 de julio. Desde las 8 de la noche hasta la 1 de la mañana, lugar Jalacón en el terreno del señor Aposh. Y acá en Kibir, pues, Kathot, Mapka, familia, amigos, Ternaga, disfrutar. No venga a amenizar los internacionales Fidel Funes y Kankibir será un enorme gozo y alegría, pues, venga a compartir en esta gran fiesta. Shinka habrá octavo de la feria. En honor a al apóstol San Pedro, llegan de que colca ventas de comidas y bebidas. Atentamente, la junta directiva de los vendedores, Los Rebeldes.

momento está Capnaga punto a alistar las 9 de la mañana con este tema musical Xinga los temerarios. No me hace falta tu amor. Xcaen ponca complacer a Josefa. No jorga xaga en Chukmuk.

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Y un saludo para ti, pues muchísimas gracias por el saludo. Feliz fin de semana, chica, feliz día sábado, ¿verdad? Y en Cubachcatran más saludos, Nakajlapunka a Mari, Mari Nokargashaka en Cantón Paná. Un saludo para toda la familia Mendoza, con mucho gusto. Pancas, con placer, Srakajabrate, Maxinka, los caminantes, Miltioshkachkaja siempre y colga en sintonía. Chikanjayapunka, saludar a Mari. Porque allá acá en Paná. Y ya acá un saludo, amigo Joel, con mucho gusto. Aunque allá acá habrá tema, que chinga los temerarios. Una miradita. Con bagatrica habrá complacencias.

musical que acá saludar y complacer a nuestros amigos que mojoque Kim Hong Arir Samar en Chukmuk en Mariposario Karan Vicaría a Dani Shacho en Facebook mi tío Shkalchka Kirgajla Garishvil a Robinio a Chico y Chkar hermano Alex con mucho gusto aunque acá complacer pues Tixat Garak Chogach Pamkak Samar Kim Huarir Chkaka saludar a Antonia Canis, ya cayó en el tema musical, chinga calibre 50. Porque ya ha encantado un pachichar, la mamá Antonia y chica Rutia Ana.

0: Es la hora 9:01.
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nuestra segunda hora de programación. Ya es tres minutos, será acá las 9 de la mañana. Ojo, que chamos habrá programación, mañanitas juveniles, los fines de semana. Nuestros amigos que ya guión check llamadas, guión check mensaje, con mucho gusto, en que caiga con placer. También saludamos a nuestros oyentes que nos sintonizan en distintos municipios, en departamentos, a nivel nacional. Muchísimas gracias siempre por preferir a la radio La Voz de Titlán. Y a los que nos escuchan a través de la radio en línea, nos vamos con saludos. Saludamos a Mari, que nos escucha en San Antonio, Suchitepéquez. Muchísimas gracias por la sintonía. Con mucho gusto estaremos complaciendo con el tema que nos ha pedido de Marco Antonio Solís, siempre tú a mi lado. Con mucho gusto. Y chacán que la pongan nuestros amigos que ya quitan el mensaje. Chacán ponga a saludar a Josefa Damián. Porque allá acá en Cantón Xechiboy, la acá Isabela, mi Dios, que es que hay colga en sintonía, con mucho gusto, que hay acá tema, chica Jenny Rivera. Y chica, que la punca a Demetrio, no carga chaga en Pachichá, mi Dios, que traja colga en sintonía. Y chica Edwin Mingo Pablo, con la canción de banda Los Sebastianes, con mucho gusto, nos cachaga en Pachichá y colguen una construcción. Los amigos que nos cachaga en distintas construcciones. Pues Edwin Rejlagarishvil, a su amigo Rubiño Damián, más conocido como el borracho Caraniquel amigo, con mucho gusto. Habrá tema musical, Shinka, banda Los Sebastianes en vida.

los podcasts a las 9 de la mañana. Kubagatran, saludos. Nagahlapon ka, Juan. Nukargasyagan una construcción en Cantón Panag. Nagahlagarish Bila, chico. Con mucho gusto, en que caiga con placer. Será habrá tema musical, Shin. Los Bukis, acepto mi derrota.

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tema musical, saludamos a nuestros amigos que nos sintonizan desde la escuela Puerta Abierta, que están en una construcción. Al amigo Miguel, pues saluda a sus amigos, a Domingo Walter, a Carlitos, más conocido como Yumbito, a José, a Santiago, a Luis, a Pedro Pollo y también al maestro de obra, Pedro, que quiere escuchar esta canción de Bronco, Adiós, Adiós, Amor. Pues con mucho gusto le estaremos complaciendo. Y también saludan al ayudante Bernardo Arévalo, no es el presidente, dicen los amigos, sino que es el compañero ayudante albañil. Muchísimas gracias por la sintonía y también saludan al otro ayudante, Mafufa, dicen ellos. Con mucho gusto les estaremos complaciendo con este tema musical.

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No existe llanto, ni rencor. No existen problemas, mucho menos hay dolor. Estoy inmerso en un lugar en donde no existe el suelo y me encuentro flotando por la gracia de tu amor. Desde que estás a mi lado, mi existencia es armonía perfecta, llena de paz interior. Solo están presentes tus caricias y tus besos volando alrededor. Es comunión con alegría, locura de pasión, pues desde que estamos juntos vivo al otro lado del sol.

Xinca, los temerarios al otro lado del sol. Jaimpunca, saludar al amigo Goyo, colega de la radio. Multioshka, Serajaga, Golga, siempre en sintonía. Jorga, Shaga, Pultax, ya. Jaya,

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0: 25 minutos, Nafa Blanca, puntualizar las 10 de la mañana. Cubachica trajo un segmento de saludos y complacencias. Rajala Punca, José Carlos Mendoza, con mucho gusto para llegar tema musical. Quiero rajala Garishville a Alex. Y chica Pablo, el famoso toro, nos cachaca en Chinimiam. Dios cachaca a nuestros amigos. Chica Rajala Punca a Manuel Isaac. En Cantón Paná, Rejla Garishvil David, gracias por la fina sintonía. Y Chkan, Rejla Punka, Amay, en Facebook, Haganbir, saludos al maestro de obra Domingo Ramírez Quejú. Y Chkaik, Echik, colegas que Kim Hongarich Samaj en Cantón San Juyús, solo ganas, ¿verdad? Nuestros amigos, y Chkan, Kashaka. Estamos a todo volumen, gran Miguel amigo, pues gracias, con mucho gusto en Quejaenca, con placer.
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futbolístico en Ventajkarsh en Ichuak. Domingo 5 de julio, gran encuentro futbolístico, Campo San Jorge, a las 11 de la mañana. Quitan el equipo Real Ajprin Viej versus FC Atlético de Santiago, semifinal vuelta en la categoría Primera División. Pues atiga, pues ya está acá, habrá encuentro futbolístico en Ventajkarsh en Ichuak. Pues la invitación, ya tajka chivarma acá el equipo del lechero. Katikajka, tajka habrá encuentro futbolístico en Ventajkarsh Ichuak, semifinal vuelta en la categoría Primera División, Real Ajprin Viej versus FC Atlético de Santiago.

musical que acaban por complacer a nuestros amigos, a Mike Negro, Hakan Big, que acá saludos al maestro de obra, Domingo Ramírez Quejún, Cachaga en Cantón Paná, a todo volumen. Y chica, pues en Kikian Punca, saludar a otros dos colegas, Kikim Juan Garín, Cantón San Juyuco. Ahora tema musical, pues con mucho gusto, en complacer.

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Hagan vi, pues que ya chuak domingo 5 de julio en Tanga el equipo Rialach Primbiech versus Atlético de

0: Santiago.
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0: Jano, y acá la cordial invitación de que a Teta acá a disfrutar. Habrá partido, habrá encuentro futbolístico en el campo San Jorge. Pues Jacanvig, hay que apoyar al equipo del lechero, Caranvig. Con mucho gusto, con placer, trajabra tema.

0: dar las 10 de la mañana. Amigos y amigas, trani llamadas, trani mensajes, durante estas 2 horas de programación. En nuestra programación, mañanitas juveniles, los fines de semana, sábado 4 de julio. Mil tío es cachiva estación de radio, porque la voz de Atitlán catruenca acompañar con más programaciones. Ya en petca la programación ranchera. Cachar chingakir chingichuak taxtuben las 8 de la mañana. Shkanakivkin Aurelia Takashoy en otra programación. 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
1: Es la hora 10, un minuto.
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0: mañana, Shkashka, 5 minutos, tra, pues bienvenido en la programación ranchera. Mi ranchito, Shkashka Mix, sábado 4 de julio. Desde ya habilitado el 7721-7785. Kutupka, tema musical ranchera, pues con mucho gusto, en Katkaenga, con placer. Mensaje a través de nuestra página de Facebook como Radio La Voz Dietitlán Oficial. Katish Vilaga, durante estas 2 horas de programación, en nuestra programación de músicas rancheras, pues buen provecho en la hora de la refacción. Atetami en Coagashagapna Samaj, atetami en Coagashagapna Uchua, Chamhongaria Obom, Hongaria Disom, nuestros amigos que colquen distintas construcciones. Siempre igual que en sintonía, Rukinga, la voz de Atitlán, Jamori Jabrak, programación con este tema, Shinka Cornelio Reina, Botellitas.
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La diferencia. Acá en Punca saludar y complacer a Juan. Jorge Chaga en una construcción en Chanchaj.

este tema musical, saludamos a nuestros amigos que nos sintonizan desde Sololá, especialmente a Rodrigo Corochón y también a Emiliano Corochón, que nos está sintonizando en una construcción en Sololá. Pues muchísimas gracias por la sintonía siempre a la radio La Voz de Titlán, y con gusto estaremos escuchando este tema musical entre copa y copa.

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Cascas a las 10 de la mañana. Mtrios Cachiushis, amigos y amigas, siempre. Y colguen sintonía. Cubagas gran saludos. Ya cabnuchka con placer a Ofelia. No cargachaga en Pachichag. Mtrios Cachiushis, colga en sintonía. A nuestros amigos que colgan distintas construcciones. Mtrios Cachiushis. Chanaklapunkal, amigos Salvador Quejuno. Cargachaga en Panag. Pues Hanu y Acajun, saludo a todos los locutores. Ichka, saludamos a Diego Gutiérrez, no cargachaga en Pichbak con el tema de las palomas, con mucho gusto, en que caenga con placer. Ichka, rejlapunka a Robinio, Damián, no cargachaga a ver en Chukmok, en el Mariposario, mi tío Shkachka y Gola siempre en sintonía. Quiero rejla a Garishville, a Dani, a Shasho, a Alex, a Chico. Ichka y Ushich Karishbil, que Kimhongarich Samach, Srihka, la iglesia, a Nico, al monstruo, Ichka, al mamut, Karan Miguel, amigo. Con mucho gusto, Kayaka, aquí tema musical. Ichka, Juan, no cargashaga en una construcción en el cantón Panag, no cargashbil, a Chico. Con mucho gusto, Kayaka, tema musical, Shinga Vicente Fernández, la ley del monte, en Kubaga, Tsringa, Jabraje, complacencias.

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recordarte, audiencia, que a partir de las 11 de la mañana, acá llega segmento de cumpleaños, desde ya habilitado el 7721-7785, pues atenta, mejor haga alguien tan especial, que colga de cumpleaños, pues bienvenido a la llamada o el mensaje, ya a las 11, acá llega el segmento de cumpleaños. Mientras tanto, en Cubachica traen más temas musicales en nuestra programación, mi ranchito, los fines de semana, que ya acá habrá tema, Shinka Chelo, la lámpara.

6 minutos, acaban de puntualizar las 11 de la mañana. Cubachgat, serán saludos. Tushipungachka, nuestros amigos que nos sintonizan en distintos municipios o departamentos, pues gracias a ustedes siempre por preferir la radio La Voz de Atitlán en sus distintas programaciones. Saludamos a René, que nos escucha desde Chunimachicaj en Patsún, que están en una construcción. Saluda a su tío Álvaro Morales y también a Rigo Chinico. Gracias por la sintonía. Con mucho gusto estaremos complaciendo con el tema musical que nos ha solicitado. Pues don René manda un saludo para toda la audiencia de la radio La Voz de Atitlán. Y también muchísimas gracias por los saludos.

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1: Hay que puntualizar las 11 de la mañana, antes que lleve estación de radio, serán nuestros anuncios en unos minutos con más temas musicales. Y después de nuestros anuncios, segmento de cumpleaños.
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0: sábado 4 de julio en Quecampunca saludar y felicitar a todos los cumpleañeros, especialmente en Quecampunca saludar a la amiguita María Alejandra Pablo Golga en Cantón Pachichac, pues Han Bamka saludar Macarabuela María Rianda Nocargashaga en Chukmuk.
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0: Chirrizcamic María Alejandra, pues en Canazca de cumpleaños, sus 5 años. Archinrizchuac no venga a cumplir 5 años de vida. Que Dios tu no cara bendecir, Shin María Alejandra, Javka saludo, Pinaca Prubir, abuela María Arianda y Chka, toda la familia. Chabajá y Rianda Nokashaga en la comunidad de Chukmuk. Muchísimas bendiciones. Acá la amiguita María Alejandra. Pues me imagino ya Chuaj Colca preparativos, ¿verdad? Para festejar. Y también saludamos a Juan que nos sintoniza desde San Juan La Laguna. Los amigos están en una construcción a todo volumen. Y saludan al ayudante que el día de hoy está de cumpleaños, a Anthony Ujpan Mendoza. Muchísimas felicidades. Feliz cumpleaños, que este día esté lleno de abrazos sinceros y momentos que te hagan sonreír. Gracias por existir y hacer la vida más bonita a quienes te rodean. Pues feliz cumpleaños, Chabatet, amigo y amiga, que Kershenkij Kamikat Kolka de cumpleaños, o Shatkanajkan Kershenkij Ibir, o Nabenka cumplir años, Shenkij Chuak, o en este mes de julio a todos los cumpleañeros desde ya. Muchísimas felicidades, pues, y que Dios te notkara bendecir, Ibshin. Hayaga habrate marshinka rigo tobar. Hayampunka saludar y complacer a María Arianda, pues, rejlagach etrihiruma, María Alejandra Pablo, kershenkichuak, pues, en kanajka de cumpleaños.

Hola a Rodrigo Corochón, saluda a su nieto Joaquín Yeshua Corochón García, que el día de mañana estará de cumpleaños. Al amiguito va a cumplir sus 2 años de vida. Desde ya, muchísimas felicidades y bendiciones siempre. También un saludo para su papá William Corochón. Muchísimas gracias siempre por la sintonía.

0: 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De la bachicateta amiga, Moria Opo, Moria Disoma, los amigos que enquismosca en distintas construcciones o simplemente nuestros amigos que tal vez los fines de semana bajo enquismosca, ¿verdad? Pero gracias por la fina sintonía en la radio La Voz de Titlán. Rejla punca a David Borón, no cargachaca en Panaj, pues Han Rejlaga su querido padre José Borón Ratzán, Cachaca a la radio, pues me imagino que Colcaru Inc. papá. Con mucho gusto, que caiga con placer, Trantema Shinka Antonio Aguilar, un puño de tierra. Chica Luis Fernando, no cargachaca en Panabaj, pues Han Candir, pues no taca un saludo al cabecera. Con mucho gusto, Cayagar tema musical, Shinka Vicente Fernández. Y mil gracias a nuestros amigos que ya quitó un mensaje a través de nuestra página de Facebook, Manuel Isaac, con mucho gusto, aunque haya aquí tema musical. Nos cachaga en una construcción y colca en Cantón Paná, Rejlaga Rishbil a David. Y chican, caen punca saludar a Cristóbal Takashoy con el tema de Rocío Dúrcal. Pero el tema Shkutupaja es una canción romántica, pero conozca un tema Shingaro Sio Durcal, ranchera, y con gusto, caenga con placer. Lo cargachaga en Cantón Pachichá, en Ajlak Arish Kayil, Ana y Kaj. Entonces, caenga tema Shingaro Sio Durcal, ranchera. Me gustas mucho, con dedicación a su esposa. Y chkana Ajlapunka, Ana Ishbalan. Ana Ishbalan, con mucho gusto, Kayakar tema, Shin Alicia Villarreal. Rejlagar papá a Diego Ichkar Shibat, mismo Diego Rubino, Kashaka en Cantón Panaj. Pues Kubagatsrika Jabraje complacencias, ya 11 minutos, Kashkatsra, las 11 de la mañana.
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0: 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Bueno, ya 31 minutos, Fashgatra a las 11 de la mañana. Kubagatran nuestros anuncios en unos minutos con Blobskip Kinti, que es que iba estación de radio, porque Kubagatran con Blobskip Kinti más temas musicales y saludos.

vida. 20 minutos, puntualizamos las 12 del mediodía. Saludamos a Micaela Bosel, que nos escucha desde Panajachel. Saluda a su hermano Raúl Bosel, que nos sintoniza desde Monte Mercedes, y también a su sobrina Iria Isabel Bosel. Con mucho gusto estaremos complaciendo con el tema de Yolanda del Río, la hija de nadie.

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minutos, 13 minutos, Nicaragua, puntualizar las 12 del mediodía, en que es la punta de nuestros amigos que nos cachaca en una construcción a todo volumen en el cantón Panaj, a Pedro, en Rejlacarishvil, a Miguel, pues bien, cajocan cachaca tema, Shinka, Paquita, la del barrio, ni tú ni yo, con mucho gusto, en que caenca con placer.

musical de Las Palomas. Soy Albañil. Saludamos y complacemos a Francisco, que nos escucha desde Chimaltenango. Muchísimas gracias por la sintonía. Pues saluda a sus amigos Rodrigo Corochón y Emilio Corochón. Con mucho gusto estaremos poniendo este tema musical.

Y ponga al final de nuestra programación, en nuestra programación Mi Ranchito, los fines de semana. Es que la Kevin, Aurelia, ataca hoy, pues mi tío Ashkachi, Vichy, extraña mensajes, extraña llamadas, ni apka cooking siempre, extraña preferencia a la radio, la voz de Atitlán. Buen provecho en la hora del almuerzo. Cachachachi, aquí en otra ocasión. Tikesh, que iba a estación de radio, porque la voz de Atitlán, Catruenga, acompañar con más programación.

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Audiencia por la preferencia, habrá programación y sobre todo desde las 5 hasta las 10 de la noche. O no acompañar chpam, gilar cualquier programación. Y bendiciones, chpama familia.

será a las 12 del mediodía. Capnun acompañar chpama, programación, marimba pura. 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

respeta audiencias, hacia 4 minutos tras la 1 del mediodía, Atkishvilanch, Pamjabra programación, grupo de vendedores central, San Pedro, La Laguna. 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

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Habrá y estará en casa con la familia y sobre todo no acompañar nuestra comunicación nuestra preferencia rukin habrá programación nuestra audiencia ya basta no cagasajo verdad a te tal napchik na samaj a chlan napchik habrá estará en Gilal Shela Chavach, habrá un semana, ¿verdad? 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

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momentos de alegría siempre siempre con la cuquín y sobre todo chka atestará siempre la dirección chpam aslimal es que Dios siempre nos va a acompañar kiko timal chpam habrá unica y buen provecho en 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

comenzar las 2 de la tarde, familia, no acompañar, chipamos habrá programación, y estará aquí cotimalchka, y estará con la chipama familia. Chava la programación marimbas y sones, ¿verdad? Habrá junta y atashvilan y buen provecho en la hora del almuerzo.

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amigos y amigas, en la programación de Marimbas Orquestales, fin de semana, Tserajabraca, sábado, quien es la puna, nuestro gran amigo Tono, Jorgachaca, Tserajabraca, sábado, Niarín, Tserajabraca, un pieza musical, por fin cayó Mercedes. Y con esta pieza musical, ¿cómo vamos a saludar a nuestro gran amigo Nicolás Quejú, el famoso Tarzán? Trajabraca, Tserajabraca, familia, en Cantón Pachichaj.

La pieza musical, Shahun Banda Joaquín, la marimba orquesta Fidel Funes, por fin cayó Mercedes. Si no van con placer, a mis amigos, Najeno Kashaka Ptakuchuch, que van a disfrutar, habrá fin de semana. Mientras tanto, van a seguir complaciendo a nuestros amigos, la sugerencia musical de nuestro buen amigo Tajeno Jorge Shach, Pamtenamet, San Juan, La Laguna. Saludos a los amigos juaneros y juaneras de la Jabraga fin de semana, especialmente para Diego Pérez Cúmez. Don Diego Pérez Cúmez, no Jorge Shach, de la Jabraga Tarij, desde las 5 de la mañana ya hasta las 10 de la noche. El tío extra de Don Diego Pérez Cúmez y Doña Micaela Talé, saludos. Familia, Escolach Pam, Jabrat Navet, San Juan, La Laguna, que acaban con placer, será una pieza musical, Rshinka, Marimba Orquesta, Unión San Pedrana, el 24 de junio. Marimba Orquesta de José Cortés, Nbija, el 24 de junio, pero mejor no entrará el 24 de junio. Marimba Orquesta, Unión San Pedrana, si no en el 24 de junio. Así que acaban con placer, ahora familia, en la programación de Radio La Voz de Atitlán, en 101.9. 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

0: Amigas, de Guayana programación, no llega la voz de Atitlán, trabajará que traer, compartirá una breve pausa, no como no será más complacencia, sugerencia, llamadas telefónicas, como nunca recibir, chica nuestros amigos, y con la Ptaje municipios, Chuchitaquia, Chachuam, Candabet, Santiago, Atitlán. Así que me disipo una chica, siempre chica nuestros amigos, después de una breve pausa, no como no será más temas musicales en marimbas orquestales, fin de semana.
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6: 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Así a Nicolás Chabajay y Petrona, que esquivan invitadas siempre para que Tetna ven disfrutar ese gran conciertazo de la marimba Fidel Funes.

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Jumbalatzera, nuestros anuncios, después, Jumbalatzera más, pieza musical a cargo de la Marimba Orquesta, Checha y su India Maya, Trajabrat Gagij en la programación.

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orquesta Fidel Funes Fidel Funes Jara Nuban amenizar su gran conciertazo Chupamka el bar Ershenka el señor Ajpoch Jara Rubí Jabrabnak Tran Humawa Marimba Orquesta Fidel Funes a partir de las 8 de la noche hasta la 1 de la mañana ya. A las 8 de la noche hasta la 1 de la mañana nos van a presentar el gran concierto musical de la Marimba Orquesta Fidel Funes Katho Trubna disfrutar con a familia, amigos y amigas nada más y nada menos 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

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Nos van a transmitir todas las actividades a través de las redes sociales. Saludos a el amigo Arnold. 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Que iban a disfrutar junto a Kwaim, Trajabrakatrakij, Rutserwachka Arnold, Ichka y su querida mamá, su querida madre, doña Natalie, en Cantón Panul, Tajenokashag, Erkotumpa, un pieza musical, y creará con mucho gusto en incluir Jabra pieza musical en Marimba. Y también quiero mandar un saludo muy especial para mi querido Marlon. Mi querido Marlon, ¿cómo está Marlon? Ahí se encuentra en su carpintería Génesis en San Lucas Tolimán. Quiere mandar un saludo muy especial para Julia. Nos está escuchando allá en Aldea Cerro de Oro. Así que saludo especial para Marlon. Nos está escuchando allá en San Lucas Tolimán. En breve también estaré incluyendo su tema musical en Marimba. Mientras tanto, escuchamos la sugerencia musical de nuestro amigo Arnold Schwarzenegger. Nos está escuchando en Cantón Panul.

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0: acá tarde sábado, Canaje La Puna trabajar acá fin de semana, mientras nuestros amigos se colan en sintonía y Chanqui Bampa activar 7721-7785. 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Mientras cambie crash, van restablecer, mientras van a continuar. Vamos a pieza musical más, pero ya no hay que saber el programa. 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Me dijo chiva familia, amigos y chicola en sintonía a través de Radio La Voz de Atitlán y la programación Marimba Sol Questales. Fin de semana. 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

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Ven Espíritu Santo, llena los corazones de tus fieles y enciende en ellos la llama de su amor. 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

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Entonces, a nuestro hermano Juan Nolan.

Recuerden que la puna a nuestros hermanos y hermanas, Ahnikatra, nuestra hermana Rosita, que siempre en Kashaka Radio La Voz de Atitlán en su programa Pueblo de Dios, fin de semana. Y Krakarachkan, que la puna nuestra hermana Manuela y Fabiola, Kaskunang, Akikikush, Kimhong, Arizamaj. Bendiciones, bendiciones, Chavatet, hermana y hermano, Atkolka en otro municipio, pero siempre. Naukashaka, Otslachtaka programa, Rmenar, Nuanka, Chumrsanga, Abshintet, Rmaka Radio La Voz de Atitlán. Así que tras abrazo junto a ella, nakashaka más alabanzas. Y kararachka, shtakashaka, shtakaksahta, chupamkaslimal.